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1: 7:28.
2: Para todas las chicas y chicos, los destellos de Enrique Delgado les dedican Turbo.

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1: 9 y 55 minutos.
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0: tienen razón, compañero. Estamos cantando coplas solo para mujeres y para varones nada.
1: Pues vamos a cantar coplas en contra de varones, para que las mujercitas se defiendan.

0: niño. Y el piano de Alex.
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0: aplauso fuertísimo para esta chica de Alma ahí, de Nueva Generación. Estamos llegando directamente desde el Mall del Sur a nivel nacional a través de...
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1: Cinco y 42 minutos.

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0: minutos.
1: Somos 6 con 23 minutos. ¿Cómo están, amigos? Buenos días. Bienvenidos a compartir la programación de los Retropicales de Oro. El día de hoy, lunes 17 de agosto. Gracias por los saludos a mi querida Nancy Mori, para Edgar Zúñica Black desde Lima. Gracias por los saludos, Edgar. Para mi querida promoción y paisanita Rolita Chávez también. Como todos los días escuchando el programa Los Retropicales de Oro, un buen inicio de semana para ti, mi querida promoción Aurorita. Para salir bien a collazos también, un abrazo a la distancia. Gracias por compartir la buena música. Gracias por el saludo a mi querida Salir Bien a Collazos, se acordó de mi cumpleaños. Para Simón Faustino Custodio Carvajal también, gracias por estar en la sintonía del programa. Y para mi querido sobrino en Rioja, Angelito Vargas Acosta, también disfrutando la buena música esta de la mañana. Y por supuesto a través de los Retropicales de Oro. Continuamos con la música.

0: 6:33.
1: 6:33, estamos en la segunda media hora de los Retropicales de Oro, el día de lunes 17 de agosto, ¿eh? Gracias por la sintonía. Un abrazo musical para mi querida Silvia Grande, ¿sabes? Mi querida prima, Jovita Grandes Vargas, mi querida hermana también desde Chorrillos, venimos escuchando el programa, gracias por la sintonía. Para mi querido primo Jorge Torres Vargas, también desde Lima, gracias por compartir la buena música. A mi querida vecina y paisanita Genito Arce, también un abrazo a la distancia hasta Torino en Italia. En Lima para el cita Consuelo Vargas Acosta, también gracias por la sintonía, gracias por el saludo de mi cumpleaños, ¿eh? Me hicieron muy feliz, ¿eh? El día sábado estuvo cumpliendo años. Gracias por estar, gracias por los saludos que me han hecho bajar cuántos años. Un abrazo para ti, mi querida Elcita Consuelo. 6:34, seguimos entonces con los Retropicales de Oro. Aquí estamos liberales desde Amazonas.

0: 42 minutos.
1: Ahí estaban los cantantes desde Amazonas, ¿eh? La versión de Don Juanito Santillán Mori, Solo por tu amor, ¿eh? Un saludo aquí en América para mi querido amigo y vecino.

operativo. Y como siempre, a escuchar los Retropicales de Oro, mi querido camaradita Juan Ugaz Fernández. Continuamos con la música. Aquí está el Cuarteto Continental, la edición de Julio Mao con este tema.

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0: 6:51.
1: Solamente 9 minutos y llegamos a las 7 de la mañana. Un saludo a Adrián Rodríguez de Mendoza, el paraíso escondido.

0: Continuamos con la música. Aquí están las simpáticas chicas de Agua Bella. No podían faltar en el programa con este excelente mix.
1: ¡Pasando con Agua Bella!

0: caribeña.
1: Y nos vamos a la chispa de Escobar.

0: 59 minutos.
1: 6 de la mañana con 59 minutos. Ya vamos a finalizar la edición de los de Tropicales y Oro el día de lunes 17 de agosto, iniciando la semana. Un saludo para mi querida Ena Margot Grandes allá en Chiclayo, escuchando la programación de los Retropicales de Oro, buen inicio de semana. Por supuesto, un saludo para mi querida Fidelina, un abrazo a la distancia, gracias por estar en la sintonía del programa. Ya venimos con nostalgias, ¿ah? ¿Eh?

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0: 7:06.
1: 7:06. Te damos ya la bienvenida a nuestro programa Nostalgias el de hoy, lunes 17 de agosto. Somos Estéreo Gera Grande del Maíque y Radio San Nicolás para qué más. Un saludo a mi querida Fidelina a la distancia. Y Angelito Vargas Acosta también desde Rioja, escuchando el programa. Dice muy linda la música, tío. Bien, vamos a iniciar entonces el programa. Estamos a pocos días ya de celebrar la fiesta de nuestra querida patrona Santa Rosita Lima, patrona de la ex Guardia Civil, ahora patrona de toda la Policía Nacional del Perú. Iniciamos entonces nuestro programa.

Bestia. 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

0: 7:19.
1: 7:19. Estamos presentando Nostalgias, ¿ah?, por Radio Estéreo G, la grande de Lambayeque, y Radio San Nicolás para qué más, desde Rodríguez de Mendoza. Un saludo real para mi querida paisana Berly Chas. Gracias por la sintonía, mi querida Berly. Gracias por lo de profesora. Así es. Un abrazo a la distancia. Gracias por compartir la buena música a través del programa Nostalgias. Continuamos con la música. Aquí está la reina de las provincias.

0: 32 minutos.
1: 7 de la mañana con 32 minutos. Estamos en la segunda media hora del programa Nostalgias. El día de hoy, lunes 17 de agosto, iniciando la semana. Por supuesto que todo nos salga muy bien. Así es. Bien, hasta las 8 de la mañana seguimos compartiendo la música, por supuesto a través de Nostalgias. Vamos a continuar con la música. Recordamos a continuación con Lili y el gran trío y este tema Toma mi corazón.

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0: 7 y 50 minutos.
1: Solamente 10 minutos y llegamos ya a las 8 de la mañana. Estamos presentando Nostalgias. Un saludo a Jan Rodríguez de Mendoza, nuestro paraíso escondido por mi gran amigo y paisano Gilberto Portogarero Sánchez. También está disfrutando la buena música, por supuesto. Lunes 17 de agosto, iniciando la semana. Un abrazo para ti desde el Maíque, mi querido Gilberto. Gracias por compartir la buena música. Continuamos entonces con lo mejor de nuestra discoteca del recuerdo. Aquí estamos recordando el año 1973, el Super Trío y este bonito recuerdo musical.

0: 7:57 minutos. Ahí estaba el rey del bolero ranchero, el regulado Javier Solís, con sus grandes éxitos musicales en el programa. Bien, gracias por la sintonía. Un abrazo final para mi querida promoción y paisanita Rolita Chávez en Surco, disfrutando la buena música. Un buen inicio de semana de para ti. Gracias por escucharnos. Vamos a finalizar la edición de Nostalgias 2 de hoy, lunes 17 de agosto. Gracias por la sintonía. Yo retorno con ustedes a partir de las 7 de la noche con Recordando Juntos. Un feliz inicio de semana. Nos vamos con dos excelentes temas. Permiso, hasta más tarde.
1: ¿Y dónde están esas palmas, señores?
2: ¡Fuerte las palmas! Aquí está Mary Huallanca.

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2: Muy buenos días, ¿cómo están?

general de lo que es este Excel, ¿no? Una persona ya con su edad, pero que partió al más allá, y las condolencias en nombre de...

0: un pequeño paréntesis, porque bueno, integro la un paradero de mototaxistas. Los que me conocen saben de que me desarrollo como mototaxista y lógicamente también en los eventos, pero como mototaxista ya desde casi el mes de febrero de este año me incorporé pues en la calle Huáscar con la calle Juan Manuel Iturregui, donde conocí con mucho, bueno, ya lo conocía, al señor Percy Guevara Dioses, una persona que también se ha desarrollado en el mundo del transporte y que lamentablemente pues digo lamentablemente porque a veces hay negligencias, hay cosas que pasan dentro de lo que es la vida cotidiana. Muchas veces nosotros nos sentimos mal, pero no lo comunicamos a nuestros familiares, ¿no? Y esto es lo que pasó con Percy, que lamentablemente pues el día viernes dejó de existir producto de 4 infartos, ¿no? Nos comentan la familia, nos comentan los amigos, de que lamentablemente pues él se ha sentido mal. Y justamente en el paradero, horas de la tarde, él manifestó que tenía un dolor en el pecho, ¿no? Y esto va para todas las personas que nos escuchan, que cuando uno tiene un pequeño dolor, pues hay que primero comunicar a la familia y segundo, pues hay que acudir ante el profesional, ¿no? No esperar ya que llegue, como quien dice, el primer dolor fuerte para poder surgir. Bueno, donde quieras que estés, mi querido Percy, o estimado Percy, pues que Dios te recoja, que Dios te reciba con esos brazos abiertos y que, bueno, pues acá la familia, pues nos quedamos acongojados de poder saber que partiste. Y esto, señores, nos llama la atención porque nos hemos enterado que lamentablemente en el Hospital Belén de Lambayeque no existe, pero ni siquiera un resucitador. Y esta denuncia la hizo en su alocución Ernesto Zunini, regidor provincial de Lambayeque, que ha sido amigo del barrio, ¿no? De la familia L. Zunini Yerrín, si mal no recuerdo, donde ha manifestado que lamentablemente, pues, él al llegar al Hospital Belén de Lambayeque, pues no tenía este tipo de atención, motivo por el cual fue derivado al hospital regional. Y esto sinceramente nos llama mucho la atención, porque lo primero que hicieron en el hospital regional fue entubarlo. Tuvo ya el cuarto infarto y automáticamente Percy dejó de descansar, dejó de vivir. Esto sinceramente nos llama mucho la atención porque en un hospital, o sea, el Hospital Belén de Lambayeque no es una posta, pues. O sea, se supone que uno ingresa por emergencia, tiene que ver un cardiólogo, tiene que ver un, no sé, todos los profesionales que tienen que ver con la salud. Pero no, encontramos ahí a un montón de estudiantes, encontramos a muchos practicantes, ¿no? O de repente médicos que creo que se van a dar clases ahí al hospital, ¿no? Porque vemos muchos muchachos estudiantes de medicina. No estoy en contra de eso, pero lo que sí doy mi palabra y levanto la voz es de que si es un departamento de emergencia, pues tienen que haber médicos emergencistas. ¿Cómo es posible que entre una persona al Hospital Belén por emergencia y no haya un cardiólogo? ¿Dónde estamos, señores? Pero sin embargo, tú ingresas de emergencia y encuentras una tremenda pizarra, ¿no? Médico, cirujano, fulano de tal, médico, cardiólogo, fulano de tal, enfermero. Pero sin embargo, ¿quién te atiende en el Hospital Belén? Un poquito más y atiende pues la señora que hace la limpieza, ¿no? Y eso realmente no puede ser, señores. Yo no sé qué personal competente debe de tener a cargo esto, ¿no? Ojalá que el ministro de Salud haga lo mismo que ha hecho, pues, que aparecerse 8 de la mañana en el Hospital Rebagliati, y ha encontrado pues de que más el 40% de los médicos y enfermeras no estaban. Porque a esa hora pues están en otros haciendo sus consultas externas, sus cachuelitos. Entonces, señores médicos, señores profesionales de la salud, sean un poco más éticos. Y recuerden ese juramento hipocrático que ustedes hicieron cuando juraron ser médicos, juraron ser enfermeros. Y cumplan con esa vocación que ustedes tienen de atender, de servir, de medicar al paciente que está llegando. No es posible, señores, de que esta persona que ha fallecido, Percy Guevara Dioses, no haya podido ser ni siquiera atendido por un cardiólogo. Conocemos las falencias en el sector salud, pero son cosas que realmente levantamos nuestra voz aquí desde Estéreo Noticias, de Estéreo G La Grande, porque esto no puede volver a suceder. Tenemos que poner orden. La presidenta dice orden, orden, orden, pero ¿qué orden estamos viendo? Si no tenemos un gerente regional de salud que venga y realmente le jale las orejas. Yo recuerdo a esta gerente regional de salud que se vistió con una, se puso una peluca, se puso un gorro y vino al hospital Belén o al hospital o a la posta médica de Toribio Castro y se hizo pasar como cualquier feligrés. Y al sacársela, ¡ay! La gerente regional, ahí sí todo el mundo salió a verla, pues, ¿no? Eso no puede ser, ¿no? No tenemos que tener un cargo como para ser atendidos como reyes. Yo creo que todos somos reyes ante una emergencia, todos somos reyes en una posta médica, todos somos reyes en un hospital, todos somos reyes en donde querramos irnos a atender mientras que tengamos el derecho de salud. Este ha sido mi pequeño y breve comentario, y no sin antes quiero agradecer a todas las personas que hacen posible esta emisión de este Estéreo Noticias a través de Estéreo G La Grande. 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Un saludo también para mi compadre Pololo, que no contesta el teléfono. Mi compadre Pololo, ¿qué ha pasado con Pololito? Sigue celebrando los 50 años, Dios mío, ¿eh? Esa jorobita creo que va a llegar hasta el miércoles, por lo menos. No sé si con alipio nos vamos con el pretexto de comer un alfajor ahí donde mi tío Pololo, el hombre fuerte de Quincones Miski, ¿eh? Quincones Miski, el manjar de los dioses. Ya contamos con la presencia también de nuestro jefe de prensa, como es don Reineiro Ramos Mayo Moya, a quien vamos a... Oye, anda que se me traba la lengua con tu apellido, maestro. Don Reineiro Ramos Moya, quien ya cuenta con la presencia y, por supuesto, el saludo respectivo ya acá en Estéreo Noticias. Maestro R, muy buenos días, bienvenido a Estéreo, su programa.
1: ¿Qué tal, cómo estás, Mijailo? Hoy día lunes, maestro.
0: Lunes del espesado.
1: Un saludo para toda la región, para todo el Perú y hasta donde llegan las ondas de Estéreo G. Día del migadito, día de el frito, del día domingo frito. Oye, la Mayica es una tierra de tradiciones, muy linda. Antes también quiero expresar mi sincera gesto de condolencia y solidaridad por la pérdida de este gran amigo. En muchas oportunidades nos hemos reunido con Pérez, y en muchísimas oportunidades, con Víctor Manuel, con Carlos, con Luz Marina, su hermana. Con todos ellos hemos tenido una relación muy amical. Por eso es que siempre duele cuando parte un amigo. Todos los que sufrimos de presión alta estamos propensos a ellos. Yo pues a veces camino, yo en el colegio siempre sacaba 11. 11 era mi nota máxima. Uy, cuando sacaba 12 ya era diplomado. Mucho me gustaba la hora del recreo, ahí sacaba 20.
0: ¿Ah? Ibas a comer tu cachanguita con tu champú, con el tío Moncayo.
1: Y cuando en la presión la manejo con 18, uy, digo, ¿qué tanta nota he sacado? Yo manejo presión 18, maestro. 18, 16.
0: Yo te gano, yo saqué 20.
1: Tengo que estar con las pastillas todos los días y con la cardiox también todos los días, porque a veces el bobo se paraliza cuando mucho caminas. Yo me recuerdo, Miguel Hoyos Córdoba trabajaba conmigo hace años en Radio Nailam. Trabajábamos de 6 a 7 de la noche. Un horario que era muy difícil, pero que impusimos como informativo en Radio Nailam. Y era un día, ¿cómo se llama? Lunes. Estábamos trabajando y me dijo, mañana martes nos desquitamos, nos comemos el ceviche que tanto habíamos planeado. Nos comemos todo y nos tomamos un par de chelas que hace tiempo no las tomo. Salimos del informativo el día martes y me dijo, el día lunes, y me dijo, mañana nos vemos 10 de la mañana en punto. No te retrases de la hora. Y a esa hora él estaba en Chiclayo y frente al hospital Las Mercedes se le paralizó el corazón y cayó. Víctima de un paro fulminante, paro cardíaco. También estaba con la presión altísima. Que en paz descanse Miguelito. Como lo recuerdo, porque era un gran amigo. Él trabajaba también como administrador de Epsel en alguna oportunidad. Grandes recuerdos de amigos. Mira, en Radio Nailam han pasado muchas cosas. JMB, Juan, se llama Julio Mori Vances, también fue otro muchacho. También él trabajó antes de, se llama, la noche que él trabajó en Radio Nailam, trabajó hasta las 10 de la noche y había un corte de luz. Y yo llegaba todas las noches ahí a Radio Nailam porque teníamos un programa Cofre Musical Romántico. Y él nos dijo, ¿qué hago con? Prendió el motor, terminó y al siguiente día su esposa llegó, su señora llegó a las 4 de la mañana a tamborearnos la puerta. Que se había paralizado, se había quedado, no reaccionaba Julio Mori Vances. Fue al hospital y prácticamente cayó en el camino. Grandes recuerdos de grandes amigos, la verdad. Amigos que han quedado en los recuerdos de esa joven radio, en ese entonces joven radio, y después que se constituyó en una de las mejores fuerzas informativas de toda la región Lambayeque. Gracias también al empuje de JJ Grandes, que en un comienzo, la verdad, estaba abrumado, no sabía qué hacer. ¿Ahora qué hacemos? No entramos, no hay entradas económicas para radio. No se preocupe. Entonces empleamos el sistema de la docena tiene 15. El gerente se fue de viaje porque la docena tiene 15. 15 mensajes musicales la cobrábamos por 12. Y fue la avalancha musical, competíamos con Radio Ideal, me acuerdo en ese entonces. Esos inicios de esa radio con esa gente que empezó también, me mandó los Antiesteban, que también quedó en el camino. Mayalfa, que también, imagínate cuánta gente quedaba en el camino en esa radio.
0: Dios mío.
1: Imagínate, Mayalfa, JMB, lo mandó los, también, ¿cómo se llama? Goyito Santa María también quedó en el camino, ¿no? También quedó Goyo Santa María. Meléndez también, el técnico de la radio. ¿Qué tal equipo que con lo que empezó Radio Nailam? Mis recuerdos para ellos. Ya en cualquier momento nos reunimos por allá para poner otra radio en el cielo. Mira, recuerdo solamente. Oye, el día de ayer yo conversaba con algunas personas que a veces desconocen muchas situaciones y hablan y publican en el Facebook muchas veces estupideces. Decía, Sama, hay la propuesta para subvencionar el precio del combustible. O sea, subvencionarlo con el 20%, el 15% o el 20% del combustible. Entonces,
0: qué buena noticia.
1: No, maestro, pero ¿sabes qué? ¿Sabes
0: suéltela.
1: David, ¿dónde está la confusión? La gente cree que si yo tengo una mototaxi, o la gente cree que si yo tengo un automóvil, pues, y si gasto, por decir, 80 soles de gasolina diario, vamos a poner un ejemplo, no sé cuánto gastarán en verdad. El gobierno me va a dar a mí todos los días 16 soles por los 80 soles que yo estoy facturando como gasolina, en efectivo. Mira, la subvención no viene para el conductor del vehículo. El subsidio viene para el producto que vas a consumir. Por eso es que Venezuela está como está Venezuela, porque el gobierno subsidió un montón de productos. Por eso es que Venezuela está como está en estos momentos. Eso es para los que no conocen. Porque si antes ellos gastaban, por decir, en el Perú 20 soles en el arroz, el gobierno agarraba, le subsidiaba el 50%, o sea, le daba 10 soles, pero no al comprador, sino al que sacaba el producto.
0: Al agricultor, digamos.
1: Ni tampoco al agricultor, sino al industrial, al empresario.
0: Al molinero.
1: Al molinero. Entonces, yo le decía, tú estás bien confundido, a ti no te van a dar la plata. La plata se la van a dar a Repsol. A ver, ¿cuántos galones de gasolina tú vendes diariamente? 2 millones, 1 millón, qué sé yo, a nivel nacional. Entonces, aquí tienes tu parte. ¿Quiénes son los que se van a llenar de plata? Repsol. Tú no. Tú no en la vida.
0: El Repsol también ha dado su chiquecito, fue para los pitufeos.
1: O sea, que si tú, mira, si tú pagabas 25 soles por el precio de la gasolina, el galón, va a bajar el precio de la gasolina al 20%. Si tú le calculas el 20% a los 25 soles.
0: Por ejemplo, ahorita está 20 soles, el 20 con 16 céntimos.
1: Ya, entonces.
0: Este es el galón de gasolina.
1: 4 soles, esos 4 soles de diferencia, ya, que van a bajarlo a 16. Ya,
0: viene subsidiado.
1: Viene subsidiado, entonces te lo pasan a Repsol.
0: Entonces,
1: no.
0: Entonces Repsol sigue ganando los 20 soles.
1: Pero llega un momento.
0: Tú pagas 16 y 4 te da el Estado.
1: Pero llega un momento en que el Estado se acogota. Estoy botando demasiada plata en estos momentos. ¿Y cómo? ¿Y cómo lo hago? ¿Cómo lo hago? ¿Te acuerdas cuando entró Fujimori y estabas tú con los intis en el bolsillo, amontonados los intis en el bolsillo?
0: 4 millones me da mi papá de propina.
1: Entonces, esto trae la inflación. Esto trae la inflación. Porque el Estado está subsidiando el producto, no a ti, sino al empresario, al distribuidor.
0: O sea, que no nos llame la atención que venga la maquinita.
1: Que no nos llame la atención.
0: Que no nos llame la atención que venga la maquinita.
1: Mira, van a subir todos los productos, correcto. ¿Y eso por qué lo hacen? Para que no se disparen los precios de los productos. Entonces tú dices, uy, ha bajado la gasolina. Correcto, bajó la gasolina. Pero Repsol está que se coge los 4 soles de diferencia.
0: Lo que pasa, maestro, R, de que, o sea, al subir la gasolina, ya, sube todo, pues.
1: Suben todo, porque sube el transporte. El transporte sube.
0: Claro, ya. Para poder hacer pan, para poder hacer lo que sea, tiene el transporte y el transporte.
1: Hasta ustedes mismos, por decir. Si tú antes trasladabas a la gente aquí en el cercado de Lambayeque por 2 soles, y si no subió la gasolina, pues págame 2.50, 3 soles, aunque algunos te van a...
0: No, es la bronca de todos los días.
1: Entonces, esa va a ser la bronca, ¿me entiendes? Pero entonces, el producto viene subsidiado. Uy, ya bajó la gasolina, correcto. Bajó la gasolina, tú dices, sí. Pero esa baja se la come el empresario, el que te está vendiendo la gasolina a los grifos. Entiendan, eso es el subsidio. El subsidio no va a venir a los bolsillos del conductor, del chofer. No va a venir. Así que no se rasquen las manos que todos los días van a tener 16 soles en el bolsillo. No. Ese subsidio lo va a coger los empresarios. Los empresarios. Y ese es un subsidio diario. Imagínate tú la cantidad de plata que van a recibir ellos por el alza. ¿Ah? Es por eso que están en contra de Petro Perú, porque Petro Perú está estandarizando los precios. Y los otros están subiendo, se están disparando. ¿Ves? Uh-huh. El problema es ese, así que no se rasquen las manos. Y eso al día de ayer me causó tanta pena cuando alguna gente decía, oye, nos van a subsidiar, o sea que nos van a entregar la plata. No es así. Les hago la aclaración. Eso pregúntenselo a cualquier especialista, a cualquier economista. Pregúntenle esa situación.
0: ¿Subsidio? Maestro Reineiro, el día viernes, ¿sí? El día viernes hubo un simulacro de sismo en la ciudad de Lambayeque, donde acudimos al sismo, ¿no? Acudimos a este tipo de evento, que fue supuestamente el epicentro de la desgracia fue en Moxe Antiguo, donde cual vimos la presencia, pues, de bomberos, municipalidad, Ministerio de Salud, Policía Nacional del Perú, pero pudimos robarle algunas
1: expresiones
0: a el alcalde provincial de Lambayeque, contador público colegiado, Percy Ramos Puelles. Vamos a ver qué cosa nos dijo Percy Ramos Puelles para la colectividad lambayecana.
1: Percy Alberto. Vamos a ver. Escuchémoslo.
2: Nos encontramos para Estéreo Noticias, estamos en el simulacro de sismo. Vienen frenando los bomberos, la Policía Nacional, la Municipalidad Provincial de Lambayeque. Tenemos aquí al Teniente Alcalde, al señor Clemente Vances también, dirigiendo este tipo de eventos. Están haciendo el simulacro, que están trasladando. Están trasladando a una persona herida. Vemos que se encuentra totalmente con el apoyo del Ministerio de Salud, Policía Nacional, Municipalidad Provincial de Lambayeque, con el alcalde Percy Ramos Puelles, viendo cómo de otra manera está monitoreando el tema de defensa civil. Ojalá que nos pueda atender el alcalde, ojalá que nos pueda atender. Vamos a tratar de robarle una entrevista al alcalde. Alcalde, muy buenos días, bienvenido a Estéreo Noticias. ¿Cómo está usted proyectando este tipo de viniendo lo que ya se nos viene en el pueblo de Lambayeque, como es este fenómeno del Niño?
3: Bueno, nosotros como autoridades locales, la preocupación principal es la preocupación es un número lateral, es su participación con la falta que bolsas riberas,
4: organizada
3: para controlar las afluentes de los 5 ríos que hay en la provincia. Se está controlando el 70% de los daños que posiblemente pudieran haber
4: aplicado a la comunidad.
3: Pero eso tiene que ver con el problema del agua, con la comunidad, con las comunicaciones de las autoridades para contribuir a reducir los niveles. Por lo tanto, apoyo a las situaciones del personal.

0: A nivel de lo que es la Municipalidad Provincial de Lambayeque, que conversábamos esto a través del programa con el teniente alcalde, que se está haciendo una serie de obras a nivel de la Municipalidad, ¿cuál es el resultado de esta prevención que usted dirige como alcalde provincial de Lambayeque en este ya anómano fenómeno que se nos viene a
1: Ha salido un decreto supremo donde dice que la partida de remuneraciones, su otra partida, su deriva para caldear el cargo del tema de Puerto Martínez. Nosotros hemos sacado una resolución que va a ser publicada dentro de poco, en la cual estamos destinando suficiente dinero para las prevenciones y para que se también que mencionar que hemos hecho adquisiciones de alimentos y adquisiciones de materiales que se van a utilizar en este momento.
0: ¿Qué tipo de adquisiciones ha hecho la Municipalidad de la Provincial de Lambayeque, alcalde Percy Ramos?
1: Hemos hecho adquisiciones que van a ser suministradas por ejemplo, en plástico, en
0: va a ser una donación, alcalde, para los lugares más.
1: Todas las municipalidades provinciales municipales van a tener que hacer transferir de una partida a otra para este tipo de acciones, ya que hasta el momento no nos han apoyado con un solo sol. Como dijeron, nos iban a dar 100.000 soles hace como 3 meses. A la fecha no nos han transferido que tenga conocimiento de la población ni un solo sol. Pero con nuestro portfolio estamos haciendo una serie de actividades, entre eso materiales,
2: la producción, para la organización familiar y la solidaridad de los vecinos son fundamentales
1: para utilizar las motobombas y la vida.
3: Bueno, ahí lo tuvimos al alcalde Percy Ramos Puelles, que me quedo con 3 cositas, maestro Reineiro. La primera, dice que el Estado hasta el día de hoy no ha transferido un solo sol para lo que es prevención de lo que es el fenómeno del Niño. Entonces, ¿cómo van a hacer chamba, pues, si no tienen plata? Que la orden de la presidenta ha sido: ejército, saca tus máquinas, saca tu personal. Municipio, saca tus máquinas, saca tu personal y a limpiarme los ríos, descolmatar los ríos y todo lo demás. Y esto, maestro R, el día de ayer hubo una entrevista con el ministro de Transportes y Comunicaciones, donde dice que hay un presupuesto que dejó Balcázar de 4.723 millones de soles y que la presidenta ha hecho una cuestión de emergencia y que está cediendo 3.421 millones más. Entonces la pregunta, si sumas 4 más, son como casi 8 millones de soles. Dice que no ha llegado ni un sol.
4: Mira, hace pocos días, Balcázar, el expresidente de la República, ¿cuántos presidentes? No sabemos ni acá mencionarlo. Ha dicho que ha destinado un presupuesto.
3: Lo ha dicho ayer el ministro de Transportes, 4.700.
4: Pero hay una 23 cosa.
3: 23 millones.
4: Mira, ellos están esperando, yo te dije la vez pasada, ellos lo que están esperando son las declaratorias de emergencia.
3: Para poder soltar el billete.
4: ¿Qué? Mira, la vez pasada en la declaratoria de emergencia, ¿qué cosa fue lo que dijeron la gente de examen de los caseríos? En donde Percy dijo que había entregado calaminas a montones. Uno de ellos fue la capilla Santa Rosa.
3: Maestro, pero ojo con lo que ha dicho Percy de las mira, calaminas y los plásticos.
4: Mira.
3: Que no van a ser donados.
4: Mira.
3: Que se le va a dar un precio de costo.
4: Mira, pero es que hay una cosa. Tú sabes que en estos momentos, imagínate cómo está hablando Percy Ramos. Parece que es tartamudeada. Parece la Keiko cuando hace un discurso. ¿Ah? Parece que se llama Aprende a Amar. La Keiko cuando lanza no sabe ni qué diablo hablar. No sabe ni qué cosa decir. ¿Ya? Entonces, está igualito. ¿Cómo tartamudea para hablar? Lo has visto, lo has escuchado. Tú lo has visto porque está frente a él. ¿Por qué tartamudea? Porque no tiene un plan de acción, ¿me entiendes? Mira, las calaminas cuando vienen es el gobierno el que las compra por lotes. No te va a decir, ahí tienes 100, remátalas a 10 soles para que saques para tu pan. No, te compra por lotes. Es por eso que de ahí es cuestión del gobierno. La vez pasada te estaba hablando de Capilla Santa Rosa. Dijeron que habían entregado 625 calaminas para Capilla Santa Rosa. Después Capilla Santa Rosa vino a reclamar acá, diciendo que no les habían entregado ninguna calamina. Fue en el periodo de emergencia anterior. Entonces, ¿qué cosa es lo que pasa? Los presupuestos para el fenómeno de niños son intangibles. Tú no hay que de aquí voy a coger plata para acá y aquí voy a... No. Son intangibles. Tú no vas a decir, ese es el fenómeno del niño, voy a hacerlo para culminar la obra de Santa Rosa que está que se queda por pedazos. No puedes. Porque son intangibles, son para el fenómeno del niño. Porque ahí sí tienes que justificar. Sino que, ¿qué cosa es lo que están haciendo ellos? Esperar la emergencia. Espera la emergencia, viene la emergencia. ¡Uy, hace falta calamina! ¿Cuántas calaminas faltan? Como 2.000 calaminas. Ya, cómprele a Mijailo. Pero no, cómprele porque estamos en emergencia. Y entonces yo tengo que comprarle a Mijailo. Porque como estoy apurado, le compro a ti. Hay que comprarle a la Lipio las mil que faltan. Pum, pum, pum. Y ahí tienes lo tuyo, Me vendí la calamina y empiezo a repartir al que me da la gana.
3: O sea, no entra en licitación.
4: No.
3: Proforma
4: en,
3: por
4: en
3: acá.
4: En emergencia no hay licitación.
3: O sea, yo lo miro. Ven, Reineiro, que tú eres mi causa. Ven, o sea, para que.
4: Aquí la ves.
3: No, una facturita ahí no, por.
4: Una maquinaria. Yo no tengo maquinaria. Ah, pon maquinaria, cojudo, y listo. Pones maquinaria y se acabó la situación. ¿Ya? Me compro un triciclo y estoy que lo paseo por ahí, la maquinaria y listo, se acabó. Justifico. Entonces, mira, esa es. Todo el mundo espera la emergencia. Declaratoria de emergencia para Mayeque. Uy, viendo la platita. ¿Ah? Viendo la. Pues se dice, no, vamos a coger de nuestros propios recursos, vamos a coger, pero no le vamos a donar, sino vamos a entregarles a precio de costo. Oye, que, o sea que se han puesto comerciantes en la municipalidad.
3: Es que dice que están cogiendo un dinero que no deben de coger con calidad de préstamo, ¿no?
4: Mira,
3: yo te hago una pregunta, Reinero.
4: Mijailo, entiende.
3: Se te va a dar una calamina, te voy a decir, ¿cuánto cuesta? 10 soles, mira, págamela en tres partes.
4: Yo quiero que entiendas y que entienda la gente. Cuando los dineros están presupuestados, aunque tú no ejecutes la obra, no puedes tocarlos. Esta obra está destinada para hacer la carretera que lleva a la Eureka, por decir. Uh-huh. Proyectos por aquí, proyectos por aquí, no se hace. Tú no puedes coger, como no se hizo esa obra, voy a tomarla de aquí para acá. No puedes, porque estás cometiendo el delito de malversación de fondos. Y si es que te los tiras, se llama peculado. Son dos delitos que se cometen ahí. Son dos delitos. O sea, el que no conoce la administración pública, se lo revuelcan, se lo tiran y se acabó. Dice, no, la plata que sobró en el sábado de la obra de Ramón Castilla, así engañaba a Percy por las obras, vamos a destinar, ahí sobró como un millón, eso que sobró de ahí, vamos a destinarlo para esta. Pues que estás loco, ¿quién te enseñó a ti administración pública? ¿Dónde fuiste? De repente fuiste en Día Cuña. Ese es especialista.
3: ¿Ah? En la UCB tiene una maestría ahí. Oye, de...
4: Porque eso son dineros que están destinados para un destinado, se llama propósito, y tú no puedes tocarlos de aquí para acá, porque comes el delito de malversación de fondos. Ahora, si los haces desaparecer, ¿cómo es el delito de peculado? Y adiós, chao. Es como cuando a ti, mira, a la municipalidad le dan un vehículo, ¿ya? para que sea de servicio de la municipalidad. Pero de repente hay un funcionario por ahí que tiene una fiesta, quiere

0: hasta bolsas de cemento para corrupción de funcionarios.
1: Y sin embargo, nadie denuncia.
0: Nadie, pues.
1: Porque entre ellos hay una colusión, ¿me entiendes? Hay
0: una colusión. Máquinas de la municipalidad limpiando terrenos de casas ajenas.
1: Por eso, ya usted ve, es especulado de uso. Porque estás usando los bienes del Estado para estaba con cuestiones personales. Y eso no puede ser. Eso no se da. Ese es un delito que se comete y la gente pues no denuncia. No, es mi pata, que lo voy a fregar. No puedo.
0: Es compañero, dicen. Es compañero.
1: Y no se puede. Compañero. Mira, es como ahora, está prohibido, la prohibición ahora rige, de que los funcionarios de la municipalidad, los trabajadores, no solamente de la municipalidad, sino del gobierno regional, no pueden hacer proselitismo político.
0: Pero eso lo están moviendo, maestro, para cada rato.
1: Entonces, pero ándame. La gente de la municipalidad sale a las marchas y ellos no pueden en esta situación. ¿Por qué? Porque están cometiendo un delito.
0: Salen hasta con su polito de Don Pedro.
1: Tú ves
0: Don
1: en esto, Pedro. Mira, salen de la municipalidad, emplean los programas sociales, vaso de leche, los comedores populares, con la presencia del señor candidato.
0: ¿Ah? Pero no es funcionario también de la municipalidad.
1: Puede estar con licencia, pero es funcionario. Porque él termina las elecciones, no ingresa, vuelve a su cargo, a su trabajo. ¿Ves? Ese es el caso.
0: Yo discrepo mucho. Yo creo que el Partido Aprista es un partido de mucha historia.
1: Y no solamente ocurre con el Partido Aprista.
0: Yo creo que con todos los partidos. Mira, es el partido de gobierno. Mira, porque ya no me van a decir que el tren.
1: Todos.
0: El APRA fue el vientre de alquiler del tren.
1: Todos.
0: Pero mira la diferencia entre la alcaldía provincial de Lambayeque y, por ejemplo, para darte un ejemplo nada más, la beneficencia pública de Lambayeque, que también es dirigida por
1: ahora no es pública.
0: Sociedad de Beneficencia de Lambayeque.
1: Nada más,
0: le quitamos lo público.
1: Es por decir, ahora tiene una mixtura. El personal de la beneficencia lo paga el Estado. Pero ellos trabajan como una entidad privada. Es por eso que la beneficencia ahora. Muchos trabajadores, tú los ves con carro, los ves con otra casa. Los que son mujeriegos tienen otra mujer. ¿Por qué? Porque han llegado.
0: No, y me mira, de
1: reojo.
0: De reojo, no me dice.
1: Mira, entonces, ¿por qué? Ellos están trabajando con tres loterías: la lotería Loto, la lotería Tinca y hay otra lotería que son tres loterías. Ellos son los que están invirtiendo en la beneficencia. Ellos son los que están diciendo, aquí está la plata.
0: Pero al margen de eso, maestro Reinero, se ve obra, pues.
1: ¿Ah?
0: Se ve obra, o sea, a la municipalidad, por ejemplo, que está ejecutando el 15% de lo que le ha llegado de remesa del Estado. Está el 15%. ¿Y por qué no ya estamos agosto? ¿Por qué esa municipalidad no debe estar en el 60%?
1: ¿Sabe lo que tú le hubieras preguntado a Percy si te escapó? ¿Por qué la gestión de Percy Ramos solamente tiene el 15% de aprobación? No Percy Ramos, sino la gestión.
0: Hay varias personas que hablan, mi maestro Reinero, que hablan.
1: Mira, ellos devuelven plata.
0: Eso no puede ser. O sea, mira, eso de repente te lo puedo aceptar en un alcalde. Que es su primer gobierno, que bueno, llegó al 60, al 70%, que hizo su mejor
1: No solamente a ellos.
0: ¿No? Mira, pero ya Percy, pues, hermano, este es su cuarto gobierno. Mira, no me van a decir que no tiene experiencia.
1: Mira, mientras más experiencia tienes es mejor, porque ya sabes cómo se roba. Tú cuando eres novato tienes miedo.
0: Ahora los delincuentes vienen con saco y corbata. El doctor doctor JJ Grandes. Un saludo para el doctor JJ Grandes, que está pidiendo un semáforo en la intersección de San Roque. ¿Ah? A ver si nos da una timbradita, doctor. Ahí vamos a evitar muchos accidentes. El doctor JJ Grandes también, que fue regidor de la Municipalidad Provincial de Lambayeque, teniente alcalde.
1: En dos oportunidades.
0: Dios mío, ¿qué será del hospedaje Open? ¿Ah? ¿Qué será el hospedaje Open?
1: Mira.
0: Y dice que no se pega con los brazos abiertos, sino con las piernas abiertas, dice.
1: Mira, y una cosa para redondear lo de los alcaldes. La señora Yarro, la cantante de Vladimiro Montesino, la que le rascaba la cabecita para que duerma Montesino cuando. Entonces, esa señora ha presentado un proyecto de ley. ¿Para qué? Para elevar a 5 años.

0: años los cargos de alcaldes,
1: gobernadores
0: y vicegobernadores. ¿Ah? Porque dice que con 4 años no pueden robar mucho, pues tienen que completar los 5.
1: Tienen que completar los 5.
0: Ahora, el tío Rospigliosi está diciendo que va a presentar un proyecto de ley
1: Rospulgosi
0: para que el gobierno de la señora Fujimori tenga 7 años, no 5 años.
1: Fíjate.
0: Imagínate.
1: O sea, 5 no les alcanza.
0: De ahí sale postulante la hija. Aquí estamos, vamos a ver. Está que me timbre el doctor JJ Grande, pero tengo problemas con mi celular. De ahí lo voy a timbrar, doctor. Lo voy a timbrar en este momento.
1: A ver si lo timbra al 94-20-28.
0: No, lo estoy timbrando.
1: 986. A ver, le está timbrando Reineiro Ramos.
0: Vamos a ver, lo estoy timbrando.
1: Doctor JJ Grandes, estaba.
0: Es que tengo problemas con la atención. Ya mi teléfono está viejito, pues, y como no hay plata para poder comprar. Adelante, le estamos escuchando, doctor JJ, buenos días.
2: Sí, muy buenos días, RR. Muy buenos días.
0: No se preocupe por el retorno, que son cosas de esa de acá, de acá.
2: Sí, claro.
0: No se preocupe, estamos bien.
2: A mi Jairo y a usted, RR, como vecinos hay que estar preocupados por la actuación de nuestros funcionarios, de nuestras autoridades electas o nombradas a dedo. En este caso, a Percy Ramos, que creo que fue mi amigo, no sé si ahora sigo siendo yo, pero como amigo hay que sugerir las cosas buenas que debe hacer, o lo que se olvide, o lo que omita. Esta vez yo me canso de pedir, por favor, mientras tengamos pues la vía de evitamiento, ya ojalá el próximo mes inaugurada, necesitamos, aunque sea para que lo recuerde el pueblo, que instale dos semáforos urgentes el frente a la fábrica San Roque de Quincones y otra en el mercado modelo, donde eran los bancos, ¿no? Al lado de Inca Farma. Porque es horrible cruzar, pobre de nuestros ancianos, pobre de nuestras mamás con su bolsa de recado. Sobre todo ahí en frente a San Roque, donde murió, si lo recordamos, un gran notario que tenía Lambayeque. Él cruzaba de Santa Rosa para la pista y fue arrollado por un tráiler y murió. No recuerdo el nombre de este notario. Pero murió trágicamente. Entonces evitemos en el futuro estos accidentes mortales. Es fácil ponértelo con un semáforo, es fácil adquirirlo, a las finales ya de su gestión, aunque de repente él prefiera devolver plata porque hay un 4% para el alcalde que devuelve, ¿no? Así que esto quisiera que ustedes le remarquen, le recuerden todos los días en el buen noticiero que tienen ustedes, así que augurándoles éxitos y agradeciéndoles. Muchas gracias.
1: Doctor JJ, no se nos vaya, no se nos vaya. Una preguntita, estando ya el caldero electoral, ¿cuál es su caballo ganador en estas próximas elecciones para el 4 de octubre?
2: Bueno, la verdad que como ya yo estoy retiradito de la política, pero no veo un candidato auténtico, trabajador, que no sea mentiroso, responsable, todavía no veo, ¿no? Quizás ya el último mes se vea y decida, ¿no? Porque tenemos pues el hermano, creo que de Alex, que nada hizo en Lambayeque, que solo traer sus queridas y hacerle una tremenda casa allá en los portales. Alex Rodríguez, su hermano, creo que postula.
1: Y Lomaro,
2: si no han podido poner agua potable a su pueblo que lo parió allá en Mochumí, menos va a poder hacer algo grande aquí en Lambayeque. Después creo que tenemos al amigo Chávez Chancas. Él ha sido muy buen regidor, ha sido también buen director de transportes de la región, pero digamos en Lambayeque no tuvo el apoyo que requirió y no hizo obras que resaltar. Pero ahí lo tenemos en observación al amigo Chávez Chancas. Después creo que un jovencito de Santa Rosa que no lo conozco también.
1: El gran Dustin Cuello.
2: ¿Cómo, cómo?
1: Dustin Cuello, que va por el tren.
2: Dustin Cuello, sí, sí, no lo conozco, pero he visto que tiene muy buenas intenciones, tiene deseo de trabajar y sobre todo ama su pueblo donde ha nacido, el pueblo joven Santa Rosa. Así que habría que ver. Otro candidato que recuerdo,
1: Antonio Eneque Soraluz.
2: Toñito, fue mi amigo cuando yo tenía radio y cuando era su compañero regidor.
1: Fue su amigo.
2: Pero me ha decepcionado porque él tuvo las riendas del consejo durante mucho tiempo, cuando renunció Percy Ramos para postular, ¿no? O otro alcalde, creo. Pero no hizo nada, ni siquiera dar audiencia al sufrido pueblo que llegaba a buscarlo al municipio. Fue un comportamiento totalmente deshonesto, desleal con su pueblo votante. Y es peor, él, digamos que es la prostituta de la política en Lambayeque. Ha estado en el APRA, se ha peleado ahí con Percy Ramos y con todos los grandazos que manejaban el APRA vieja, el APRA tradicional, los que sí seguían los pasos de Víctor Raúl ahí de la Torre. Pero imagínese, se pasó de, y lógico, el APRA lo tuvo bien considerado y le dio también mucha tribuna y buenos puestos, de eso vivió. Después se pasó a Acuña también perdió y se fue para Trujillo a tremendos puestos que le dio el clan Acuña, puestos con de 10,000 soles mensuales más arriba, funcionario élite. Pues ahora lo vemos, oh sorpresa, el que rajaba en Radio Nailán por Keiko, el que le mentaba la madre a Fujimori, ahora lo vemos de la mano de Keiko y su candidato en Lambayeque. La verdad que me ha decepcionado,
1: doctor,
2: esta
1: cuestión de doctor, Antonio. Doctor JJ, pero todos los candidatos han pasado por prostitución de partidos, ¿ah? O sea, no me vas a decir pues que el doctor Joaquín Chávez solamente está con el corazón hoy día. Él viene de tres partidos atrás. Si hablamos de Dustin Cuello, él estuvo ahora con el tren, ayer estuvo con la Palana, después estuvo con el Güerico. O sea, hablamos de candidatos y hablamos de que hablamos en general, en todo caso, que hay una prostitución de partidos. Hablemos de Teque. Teque, ¿cuántos partidos viene pasando? Ya ella, ¿cómo le llaman a la comadrona? Creo que le llaman, ¿no? La que maneja todas las prostitutas, ¿no? ¿La comadrona le llaman o cómo le llaman?
3: No, muy duro el término.
1: Ah, ¿no? Bueno.
2: Bueno, Mijairo, este es vergonzoso, pues, ¿no? Este es vergonzoso y no sé cómo se sentará en la mesa a comer, a almorzar, a cenar con sus hijos, ¿no? No tendrán vergüenza. O el hijito no le preguntará, papito, ¿qué te pasa? ¿Por qué antes rajabas de Fujimori y ahora estás con él? Antes rajabas de Acuña y ahora estás con él. Antes rajabas de Lapra y estás con él. O sea, es una desgracia. Incluso lo veo ahí de postulante a un gran aprista, ¿no? Grandazo.
1: Don Pedro. Que
2: antes era pobre en Santo Domingo. Pero ahora es
1: relación con edificios. Pero JJ, don Pedro es el único que no ha cambiado de partido. Él nació aprista y sigue siendo aprista.
2: Ah, claro, él sí, claro. Es leal a Lapra, sí,
1: compañero.
2: Claro. Pero
1: compañeros y compañeras.
2: Ya 30 años le he visto empleado en buenos puestos también.
1: O sea, no hay caballito ganador, JJ.
2: Todavía no veo, claro. Me inclinaría un poquito, sí, es que el pueblo lambayecano no vota por la persona, por el candidato, ¿no? Le ordenan votar por alguien y tiene que votar, y por eso hemos tenido la desgracia de tener pésimos alcaldes en Lambayeque. Uh-huh. Ha perdido pues a un William Guerrero, ha perdido a un profesor Otto Oneto.
1: Miguel Oneto García.
2: Sí, entonces Oneto García, como ellos hemos tenido buenos candidatos con amor a la tierra y con ganas de hacer algo, trabajar algo y dejar para la posteridad un recuerdo siquiera, ¿no? Pero estos alcaldes que pasaron, nadie les va a recordar porque no hicieron nada, ¿no? desgraciadamente.
1: Nos gusta su transparencia, doctor JJ.
0: Disculpe, yo quisiera que usted haga una comparación entre los gobiernos locales actuales y los de su tiempo, cuando usted era regidor de la municipalidad. ¿Cuál es la diferencia que usted encuentra?
2: Bueno, encuentro la diferencia de que hay mucho amor a la plata, al dinero, al cambio de posición económica y al acomodo personal, hoy, actualmente. Antes no, yo fui regidor de el descubridor de la crucecita de Motupe, ¿no? Anteparra Castro. Ese hombre fue muy honesto, ¿eh? Anteparra Castro. Incluso cuando se enfermaba su familia o alguien, me enviaba, me pedía de que yo vaya a verlos y me pedía por favor si podía darle, regalarle, conseguirle muestras médicas para no gastar un sol de ahí de consejo, ¿no? Pero ahora no es fácil, cualquier receta lo compran, lo dan hasta para querida, para tenerlo con buena salud.
0: O sea, que prácticamente para usted ha habido un desfase entre los gobiernos locales anteriores y los actuales, porque los actuales son mucho, antes un regidor ganaba con las justas una propina. Hoy en día un regidor, aparte del 30% que gana del sueldo del alcalde,
1: va de 3.000 soles.
0: Gana 6.920 soles como un bono de fiscalización. O sea, se embolsican cerca de 10 mil soles. Ustedes anteriormente con las justas sacaban 950 o 1.000 soles con las justas. Entonces, pero eran más ejecutivos, ¿verdad?
2: Así es. Y felizmente están vivos todavía los testigos de quienes nos han visto nuestra actuación como regidores. Ahí está un gran amigo, Santa María, allá en Bodegones, por ejemplo, ¿no? Que ha sido un eterno teniente alcalde allá.
0: Así es.
2: Teniente gobernador. Uh-huh. Mi primera dieta como regidor con Anteparra Castro fue de 140 soles.
0: Imagínese.
2: Entonces eso no alcanzaba ni para la gasolina de nuestro carro, de nuestra movilidad propia que usábamos para ir a cualquier caserío o campiña a ver qué problemática había o qué nos pedía ese sufrido pueblo, ¿no? Pero ahora estos señores, me he enterado, tienen hasta asesores, ¿ah? E incluso con asesores todavía no trabajan o hacen malas cosas. Imagínense a qué tiempos hemos llegado.
0: No solamente
2: esto, la verdad, que el pueblo debe darse cuenta.
0: No solamente asesores, sino también asistentes. O sea, el asistente es el que corre por las oficinas, haciendo un trámite, mientras que el asesor hace el documento. Ellos solamente están para firmar y para hacer presencia. Esa es la realidad. ¿Cuánto ha cambiado, sobre todo la participación, de las autoridades actualmente? ¿Por qué? Mire, actualmente se está viendo, por decir, las obras inconclusas. Y esto decimos nosotros. ¿Y por qué quedan las obras inconclusas? Las obras inconclusas quedan por falta de gestión. Porque no tenemos funcionarios buenos. Traemos recomendados, traemos gente partidaria, traemos gente que en lugar de estar en un puesto de despacho, deben estar en una carceleta pública, y sin embargo los traemos acá a Lambayeque. Entonces, ¿qué cosa es lo que pasa? ¿Usted no cree que la cuestión que pasa en las municipalidades es cuestión de funcionarios doctor?
2: Bueno, es cuestión de personas. Yo creo que la mayoría ya se acostumbraron a no hacer nada, no fiscaliza nada, el alcalde hace lo que quiere, se reparten la plata entre ellos. Yo estuve también en una gestión que también lamento, ¿no? Cuando al final entrábamos a un consejillo de la célula municipal o preacuerdos antes de ir a una sesión, yo me dio estupor ver ahí la repartija. Incluso me llegó un amigo regidor y me dijo: JJ, ¿tú qué quieres? Yo no quiero nada, le digo, yo no quiero nada, quiero nomás trabajar por el pueblo que nos ha elegido. Ah, porque Nureña ya se agarró, por ejemplo, varias obras. Él ya se agarró por aquí unas carreteras, ¿no? Y así decían, ¿no? Porque, así, y la verdad es que a mí eso me dio vergüenza ajena. Y, bueno, ese es el estilo de regidores que tenemos ahora. No fiscalizan, no trabajan, no están sus 4 horas que les da el Estado diario para permanecer ahí en las oficinas atendiendo la función de regidor, ¿no? Desgraciadamente estamos en eso. Ojalá esta vez el pueblo no se equivoque, ojalá esta vez vea más a las personas que a los partidos, hagan caso a sus conciencias y voten por la persona merecida, para que no los defraude o no estemos lamentando, porque son 4 años que les damos sueldo, que les damos empleo, que les damos de comer a estos funcionarios que ingresan una manada cada vez al consejo.
0: Es que no es solamente...
2: Hoy, por ejemplo, hoy tenemos, creo que, no sé exacto, pero algo de 400 empleados, me parece.
0: ¿400?
2: Cuando yo era regidor, habían...
0: El cálculo son 1.200 trabajadores.
2: Ay, Dios mío, imagínese. Y cuando yo ingresé, me acuerdo, con Anteparra Castro, había 160 o 170
0: y era empleados, mucho.
2: No había más. Y ahora que estamos en plena era de la computadora, han contratado más gente, imagínese.
0: Porque dice que, es que dice que las computadoras son brutas, no saben hacer las cosas, sin embargo, los que ellos llevan son más inteligentes. Pero mire, ¿cuál sería para usted el perfil de un alcalde? El perfil. ¿Cómo quisiera usted que sea el nuevo alcalde de Lambayeque? O los nuevos alcaldes. Mire, para mí, uno de los primeros requisitos, que no tengan antecedentes de ninguna naturaleza. Ninguna naturaleza. Y al menos que tengan una profesión vinculante al trabajo que van a realizar. Y otra de ellos, que siquiera lleven... O no hayan puesto de confianza, sino que todos los puestos sean meritorios para buscar a los mejores elementos que lleguen a trabajar a Lambayeque. Pero ese es para mí. Para usted, ¿cuál sería su perfil?
2: Totalmente de acuerdo contigo, pero primero debe ser con partida de nacimiento, yo creo que en Lambayeque, para que siente el amor a la tierra. La mayoría de alcaldes, Can Ríos, Percy Ramos,
0: Trujillo
2: y toda su gente, han sido de otros lugares, ¿no? El mismo Venegas Susoni.
0: Ajá.
2: También, entonces, gente extraña que no siente el amor a la tierra y una vez que terminan, les denuncian, se van y regresan cuando ya prescribió el juicio.
0: Así es.
2: Lamentablemente. Entonces, debe ser lambayecano, debe ser con amor a la tierra, no, debe ser conocido, que tenga vergüenza, ¿no? Que conozca la vecindad, que tenga vergüenza mentir, engañar, estafar al voto que le da a la ciudadanía. Debe ser técnico o profesional, no hay problema, pero que sepa de gestión,
0: así
2: ¿no?
0: Es.
2: Porque un alcalde con gestión nos puede conseguir muchas cosas que falta acá, por ejemplo, en Lambayeque, el mercado que nos tonteó Vélez Moro, recibió 12 millones, y ya lo dice que ya devolvió o le dieron o lo llevó el Estado nuevamente, pero ya solamente 3 millones, no sabemos a dónde se evaporaron. Así. Entonces esas cosas, ¿no? Un mercado modelo que necesita Lambayeque, un terminal terrestre también urgente, felizmente la vía de evitamiento ya lo están haciendo, está muy bonito en Moxen y ojalá lo inauguren pronto, ¿no? Pero Lambayeque necesita dar también ese apoyo al pobre campesino, al pobre agricultor que da su voto cada 4 años con la esperanza de que mejoren sus caminos, sus trochas, o tal vez el asfalto en su carretera, les den la luz eléctrica, agua potable, todas esas cositas, mejorarles el estatus de vida de estos pobres, sufridos pueblos, ¿no?
1: Doctor JJ, muchísimas gracias por haber tenido la deferencia de atender nuestra llamada y devolvernos sobre todo la llamada al doctor, a nuestro jefe de prensa, don Reineiro Ramos Moya. Esperemos, pues, más adelante, cuando se caldee un poco más el ámbito electoral, poder tenerlo nuevamente a través del hilo telefónico aquí en Estéreo Noticias.
2: De todo modo, téngame a los ojos, solamente cuando viajo, no, pero yo creo que ahora con el teléfono, de donde esté, como conozco la realidad lambayecana y ya voy conociendo a los candidatos, podré opinar siempre. Muchas gracias, muy amable.
1: Muchas gracias, doctor JJ Grande. Bueno, lo tuvimos a...
2: No olvide los semáforos.
1: Ay, ay, ay, los semáforos que está pidiendo JJ Grandes. Oye, nos quedamos hablando del tema de la beneficencia pública de Lambayeque. Y yo particularmente veo que hay gestión dentro de lo que es la beneficencia pública en Lambayeque, y esto tiene nombre y apellido.
4: No, ha transformado, Víctor, ha transformado la administración de la beneficencia. Hay que reconocerlo públicamente.
1: Hay que reconocerlo.
4: No podemos ser mezquinos. Mira, de cuando algo hay positivo, tú no puedes ser mezquino jamás en la vida.
1: Así es.
4: Tú estás diciéndole, ¿sabes qué? Esto está bien, pero cuando algo está torcido, entonces tienes también que decirlo, pues, Mijailo. No vas a poderte quedar callado.
1: Estamos timbrando al doctor Víctor Yontot Obando Pozo, presidente de la beneficencia de Lambayeque, que ya no es pública, ojo, ya no es pública, para ver si nos puede conceder una entrevista netamente para tocar temas de la beneficencia, ¿no? Sabemos de que él tiene una línea, pero queremos tocar sus logros, qué es lo que se viene haciendo y qué es lo que se viene más. Y es más, se viene un nuevo gobierno municipal y queremos de que este nuevo gobierno municipal pues tenga las mismas riendas, ¿no? Las mismas formas como Víctor Yontot lo ha tenido a través de lo que es la beneficencia pública en Lambayeque, maestro R.
4: Mira, hay cosas que a veces se necesitan decir, porque en realidad Lambayeque necesita un buen alcalde y necesita unos muy buenos funcionarios. El nuevo alcalde que llega, no sé si lo va a ratificar a Víctor Yontov o de repente le dice hasta aquí nomás y van a cambiar de directorio. Porque cada vez que hay un cambio, un cambio en el gobierno local, cambian generalmente los directorios de las beneficencias. Porque usted sabe que la beneficencia tiene un cupo dentro del directorio de las beneficencias. Mismo que el gobierno regional.
1: Pero, yo creo que sinceramente, quién va a ganar las elecciones, pero quien las gane, yo creo que debe renovarle el voto de confianza a Víctor Yontón. El cambio de directorio, bueno, es... Yo creo que la cabeza manda, ¿no? Yo creo que la cabeza manda, así que vamos a intentar una vez más comunicarnos con el doctor Víctor Yontot Obando Pozo, presidente de la beneficencia de Lambayeque, a quien queremos robarle unos minutos de su recargada agenda para que la colectividad lambayecana y el mundo entero sepa el trabajo que está realizando Víctor Yontot dentro de lo que es la beneficencia de Lambayeque. Bueno,
4: de repente estamos intentándolo, vamos a intentarlo por interno, de repente, para que él nos pueda tomar la llamada.
1: Bueno, más adelante vamos a poder tener que visitarlo. Ponernos de acuerdo para poder hacer un puente y ver si de repente mañana, maestro R, tenemos la entrevista con Víctor Yontot.
4: Nos llama la atención que en este momento se diga y haya justamente algo que denigra a la población. Hemos escuchado, no por televisión, sino por las redes, porque la televisión cosas malas no las saca, solamente saca lo que les conviene a ellos y para justificar los sueldazos que les pague el gobierno por lo bajo. Dice, hay un funcionario del gobierno de la señora K, se llama Oliver Starr. Este funcionario ha dicho: la gente campesina, los de las zonas rurales, los de la selva, son gente sin nivel. Son gente a la que no se les debe escuchar. Imagínense. Porque ellos están viviendo en la edad de piedra. ¿Ah? Oye, mira, entonces dice, son cavernícolas. O sea, es otro nivel, no se puede comparar a la gente de San Borja, San Isidro, Miraflores.
1: Dios mío, hay que llevarlo en Caguacite, este pájaro para que vea.
4: Oye, ¿tú te acuerdas cuando Sama Alan García también dijo esta situación de una oportunidad? Cuando dijo acerca de la gente de la selva, gente de tercera clase. No le escucha.
1: Son otro peruano entonces.
4: Entonces, mira, pero o sea, la verdad es que para él, esa gente no existe. Y ahí viene la clásica discriminación racial. Mira, si tú te pones en cuenta, mira, Sama Mijailo, la gente que vive en Lima procede de la sierra, procede de la selva, procede de la costa. Solamente en Lima, el limeño, el neto limeño será pues el 20% o el 15%. Sino que es el clásico
0: Moya llega a Lima, llega en sandalia, llega con un solo pantalón que la vitiende, un solo polito la vitiende, se consigue una chamita de carretillero por ahí, le va bien, porque tú sabes que la gente cuando llega a Lima solamente si toma desayuno no almuerza. Y como yo cuando me fui a trabajar una vez a la selva y me faltó la plata, ya cuando estaba, tomaba, primeramente tomaba desayuno, almuerzo y cenaba. Ya como a la semana solamente tomaba desayuno a las 11 de la mañana y almorzaba a las 5 de la tarde.
1: Para evitarte la cena. Para evitarte la cena.
0: ¿Ya? Y después ya hacía un solo bulto a las 2 de la tarde solamente.
1: Un solo rao.
0: Un solo rao hasta que conseguí. Ya, y ahí de ahí me abroché. Y mira, así llega la gente a Lima. La gente a Lima no llega con un buen estatus de vida. Llega a buscársela. De repente la gente triunfa en Lima. Y cuando ya triunfa en Lima, ya no se pone las sandalias, sino pone una zapatilla de
1: Nike.
0: Las Nike. Ya no te utilizan los polos esos que utilizamos nosotros. Está un polito medio, ya tiene como 4 años. Mira, ya no. Te pones tu camisita, tu saco y tu corbata. Ya son alimeñados. Y se olvidan de su raza. Se olvidan de su pueblo. ¿Qué les importa un rábano lo que ocurre en su ciudad? Ya no, ahora son limeños, señor. Ya, ahora ya viven en Miraflores, aunque con un cuarto alquilado, pero viven en Miraflores. Viven en San Borja. Ahora ya a ellos no les importa un rábano, el aymara, el aguajún. Ya no les importa eso que cuando tú llegas a Lima, ¡guau, fatal! Llama, ya no.
1: Se cambian hasta de nombre.
0: Ahora ya no.
1: Cuando llegan a Lima se llaman Fortunato y cuando llegan allá a Lima dice, ¿cómo te llamas? Joe Race.
0: Oye, mira, esas cosas son los que pasan dentro del ámbito social del Perú. A que no respetamos muchas veces, y ahí nos olvidamos. ¿Qué idiosincrasia? Eso es por falta de educación que tenemos.
1: Así es.
0: Mira, los sociólogos siempre opinan, ese desquiciamiento que hay, ese quiebre que hay entre el personaje que llega de provincias hacia la capital de la República, ese quiebre social, es falta de una buena educación.
1: Definitivamente, definitivamente. Mira lo que está pidiendo la gente de la selva, la gente de Aguajunca, la que tú estabas hablando, está pidiendo la vacancia presidencial por el alza del combustible.
0: Claro, Ucayali es uno de ellos.
1: 30 soles el galón de gasolina regular.
0: Ajá.
1: La situación que atraviesa el país vuelve a abrir el debate sobre el tratamiento y reciben los gobiernos según quien ocupe el poder. ¿Es? Con el incremento de los asesinatos, las protestas y sobre todo el alza del combustible y el malestar ciudadano, surge una pregunta incómoda que habrá ocurrido. ¿Ah? La prensa limeña estaría exigiendo explicaciones, responsabilidades políticas e incluso la vacancia presidencial.
0: No se va a dar la vacancia.
1: Dios mío. ¿Ah?
0: No se va a dar jamás a la vida.
1: Pero de darse, maestro R, la señora Keiko pues va a recibir la...
0: Suspensión vitalicia.
1: Va a recibir lo mismo porque ella estaba acostumbrada a vacar presidente.
0: No creas, mira, ella lo primero que... Mira, si ocurre este tipo de desmanes, ella va a ser de su padre, cerrar Congreso. Y como no lo puede cerrar ella por las nuevas leyes que han hecho su misma gente, porque su misma gente ha hecho esa situación. O sea, las leyes las han hecho delincuentes para favorecer delincuentes, ¿ves? ¿Sí? Es por eso que ahora dice, ¿y por qué aumenta el sicariato? Sale un general de la policía y dice, no puede ser posible que nosotros, arriesguemos nuestra vida para capturar delincuentes, y llega un fiscal y el fiscal los bota. Llega el juzgado y el juzgado los vota. Momentito, pues, mi general, lea primeramente lo que sus legisladores han hecho con las mafias a raíz de las leyes. Usted tiene que encontrarlos en flagrancia. Si no hay flagrancia, que dura 24 horas, no hay nada. Usted tiene que encontrarlo al delincuente con el fusil en la mano o con la pistola en la mano matando a un ciudadano. Ahí sí, ese es un delito de flagrancia. Ya no vale es por eso que no hay batidas ahora. Ya no hay batidas ahora, porque si a ti te llevan en una batida, vas tú como delito, abuso de autoridad. Entonces, el general de repente no sabe o no ha estudiado o no conoce esta situación, en que el fiscal dice, bueno, aquí no hay delito. A ver, ¿qué cosa pasó con esos 32 elementos que capturaron allá en Lima, en pleno baile, en drogados y todo? Con las motos. Con teléfonos, con armas, con dinamitas ahí. Vino la policía, los intervino, los presentó ante el juez. ¿Y usted? ¿Eso no es mío? Nosotros hemos llegado a alquilar el local ahí, hemos estado ahí, eso estaba ahí. Listo, y se acordó. Entonces, estos son unos angelitos que se vayan a su casa. ¿Y cómo quedó la policía en Roche? Porque esas son las leyes que aprobó el Congreso de la República. Esas son las leyes que todavía permanecen en estos momentos. Es como, mira, hay tantas leyes y en el Perú favorecen al delincuente que en realidad dan pena. Y ellos, en lugar de decir, ¿sabe qué? Oye, esto está mal, vamos a derogarla. Más bien, por supuesto, ellos han dicho, no, esas leyes deben de continuar. Anteriormente había una situación que a ti agarraba, te encanaba. Ese narco, y listo, lo que pasó con Joaquín Ramírez. ¿Ah? 92 casas de esa avioneta, imagínate, de ser cobrador a tener avionetas, tener 92 viviendas.
1: Y eso que no es nada.
0: Y eso que no es nada, un pelado.
1: Escribió ya, normal.
0: De Cajamarca. Y por su vez, mano derecha de Keiko. Sí, el que le rasca la cabecita a la Keiko. Entonces, entonces
1: el
0: mira.
1: El que le dijo ya, bótalo a mar.
0: Ahora, sacaron, para favorecerlo a ese señor, sacaron una ley con la finalidad de la imprescriptibilidad del delito. Los delitos prescriben en un tiempo. Y tú no puedes decir, ¿sabe qué? Mijailo en estos momentos se llama narco y tiene esa casota. Hay que quitarle la casa como precio a una compensa. Ahora ya no puedes hacer esa situación. Ya no puedes hacer esa situación.
1: Ya no se puede incautar.
0: Para que le quitaron, pero claro, ahora pero ya no
1: había
0: se puede,
1: las leyes que habían ahora.
0: Ahora ya no se puede incautar esa situación. ¿Ves? Es por eso que ahora todo el mundo baila. Todo el mundo baila.
1: Baila al ritmo del chino.
0: Aguanta. Y eso hace que la delincuencia pues se pasee por las narices de la policía. ¿Ah? Que la delincuencia vaya y diga, ¿qué me vas a quitar a mí? Si nada es mío. ¿Ves? Antes había esa situación que te confiscaban, te quitaban, todo. Ahora ya no. Por eso es que muchas veces los fiscales dicen, ¿para qué me traes a este ciudadano? ¿Y por qué lo votas? Pero si no hay, tráeme la prueba del delito, la fragancia. ¿Dónde está la situación? ¿Cómo lo has pescado? No, que me dicen. ¿Me dicen? No, nada, aquí no hay nada que me dicen. ¿Ah? Por eso.
1: Oye, por eso en redes sociales vemos estos que parecen chistes.
0: Sí.
1: Pero en realidad, ¿no? El fiscal. Señor delincuente, buenos días. Venimos de parte de la fiscalía, igual. ¿Sabe qué? Señor fiscal, buenos días. Disculpe, pero tengo que llamar a mi abogado. Voy a llamar a mi abogado. Mi abogado dice que se encuentra fuera del país, no puedo atenderlo. Ya, dígale a su abogado que si podemos venir pasado mañana. ¿No? O sea, parece broma, pero esta es la ley después que ha implantado este congreso anterior.
0: Ahora dicen
1: las famosas leyes pro crimen.
0: Ahora ellos dicen, no, ahí estaba, cuando te van a detener a tu casa, ¿sabes? Dice, pero ahí tenemos al abogado de oficio. Yo no quiero el abogado de oficio, pues. Yo quiero mi abogado. Sí. Listo, y se acabó.
1: Yo quiero un abogado de 200. No le van a nada, el doctor Percy Pantaburga, especialista en derecho penal.
0: Mira, fíjate, ¿qué cosa es lo que ha hecho Rospigliosi? La última de Rospigliosi. Cuando fue acusado por la Delia Espinosa de difamación porque le llamó terruca públicamente. ¿Ya? Puso el mejor staff de abogado de Lima. ¿Cuánto gastó? 620 mil soles. ¿Quién los pagó?
1: Los peruanos.
0: Los sonzonazos que pagan los impuestos todos los días. Porque hay una ley que todo funcionario del Estado, ¿ah? Ellos no gastan en abogados, sino el abogado se los pone el Estado para que ellos.
1: Y todavía tú eligen qué staff de abogados claro. Se quieren atender. Me voy a ir al Congreso para contratar al doctor Percy Panta. Ay, por Dios.
0: También el Corbeto. Corbeto también. Entonces, mira, aquí el funcionario roba, los alcaldes roban, ¿listo? No, yo no, mi abogado lo paga el Estado y listo, se acabó, me busco el mejor abogado. ¿Ah?
1: Dios mío.
0: Quiere hacer polladas.
1: Lo denuncian a Mijailo Mesa, tiene que hacer sus polladas, sus chanchadas, sus desvichadas.
0: Para pagarle al abogado.
1: Tiene que andar como loco en su moto desde las 6 de la mañana hasta las 10 de la noche para pagar al abogado.
0: Mira, por eso
1: es que. Y estos sinvergüenzas, ¿cómo tienen todo?
0: Oye, mira, ¿ah? esto gozan de todo. Pues yo estaba yo decía la vez pasada, ojalá que uno de estos señores congresistas de la República cuando se enfermen, vengan al hospital Berengo, vayan a un hospital público para que se atiendan. Ellos no. Ellos van a un hospital privado.
1: Mira, R, lo que ha pasado con nuestro amigo Percy Guevara Dioses, ¿no?
0: ¿De qué
1: llega, no hay un cardiólogo, no hay un resucitador. O sea, en un hospital como el Belén, no tenemos esa como plancha que... No,
4: no, no. No,
1: no tiene, no, no, ¿no? O sea, no encuentras 10.584 practicantes, estudiantes, serunistas, de todo encuentras, menos médicos, ¿no? Te vas a una cita médica, vas al consultorio del médico, se va apareciendo a las 10 de la mañana.
4: En el mismo seguro, en el salud, no hay medicina.
1: Aquí no tienes. Te dan tu receta, te vas al laboratorio. Señor, solamente tenemos examen de orina nada más. El resto tiene, pero acá le doy mi tarjetita. Aquí nomás estamos a la vueltita nomás. ¿Cómo va a ser posible? No, eso?
4: Mira,
1: te vas a la farmacia y te dice, solamente tenemos paracetamol nomás. ¿Ah? Ni siquiera la de 1000, solamente la de 500.
4: Mira, y justamente por ello es que muchas veces el periodismo independiente, el periodismo libre, que no está atado a nada, se gana enemigos. ¿Por qué? Porque tú hablas lo que los demás no lo dicen. Mira, tú aquí dices, mira, el caso de JJ que está pidiendo en estos momentos un semáforo. Ya, correcto. ¿Y funcionan bien los semáforos de acá de Lambayeque, los que están ahí en el interior? Empecemos por hacerlo, para darle mantenimiento a esos semáforos.
1: Oye, ¿ah? No solamente los mantenimientos de los semáforos, mira las cámaras, las videocámaras.
4: No, hay ni hablar, hay ni hablar.
1: O sea, tú antes te ibas, cuando inauguraron, encontrabas una serie de, ¿no? Del 1 al 126, creo que fueron.
4: 125
1: cámaras. Ahora vas y encuentras, creo que la cuarta parte nomás.
4: No les hacen mantenimiento, no hay nada. Hay una despreocupación. O sea, acá no interesa que a la delincuencia, acá no interesa nada. Acá lo que les interesa simplemente es ver cómo está la situación, cómo está el arreglo.
1: ¿Cuánto me toca?
4: ¿Cuánto me toca a mí?
1: ¿Cómo es la entonces, mía?
4: Mira, esa es. Mira, acá tienes tú inspectores de tránsito. Ándate por el mercado de Lambayeque, 10 de la mañana, a ver si encuentras un inspector de tránsito. Y si los encuentras, tomando champús. Ni tampoco a la policía de tránsito.
1: Maestro R, mira, tú encuentras a dos inspectores de tránsito antes de llegar al Palacio Municipal.
4: Ay, no, y para.
1: Porque ahí tú, por ejemplo, a veces hay personas adultos mayores, dices, señor, ¿cómo me va a dejar en la esquina? Déjeme en la iglesia, con la gota puedo caminar. Pero sin embargo te van, no, se tiene que regresar, porque mire que la ordenanza municipal dice tal cosa. Pero te vas ahí nomás a la Plaza de Armas.
4: Delfort.
1: Y encuentras mototaxis, sí. Motolineales, autos. ¿De quiénes? De los mismos trabajadores de la Municipalidad Provincial, sí. De la... Ellos sí tienen corona. Ellos no tienen la ordenanza municipal. Ellos no se les quita la... No se les... ¿Por qué no se aplica la ley a todos por igual, maestro Reinero? ¿Por qué el alcalde o el gerente municipal o la pregunta no sé qué autoridad puede hacerlo? No, el jefe de personal, no sé cómo se llama esta persona, que tenga carajo lo que pone las gallinas. Oiga, señor, ese carro está prohibido, lléveselo al depósito. A ver si aprende.
4: No,
1: pero no. Ese carro que está ahí, sí. No, ese es del gerente general. No puedes tocar. ¿Sabe qué? Más bien manda otro de inspector de tránsito para que le cuide el carro. Sí, mándale un baldecito con agua o una franela, de repente
4: mándale
1: está
4: un sereno, mándale un sereno.
1: Mándale un sereno ahí. O sea, no puede ser, pues, maestro.
4: Sí.
1: Te vas por las calles, encuentras carros encima de las veredas que quitan, impiden el tránsito. Hay gente, yo he visto, hay un trabajador muy, muy honesto que me entregó mi celular, trabaja en biblioteca, Carlito, no recuerdo el apellido, que anda en silla de ruedas, y siempre me dice, Mijailo, reclama, pues, hermano, mira, ahí en la calle Bolognesi, ¿no? Entre 2 de mayo, ahí nomás a la vueltita por la entre 2 de mayo y 8 de octubre, hay una doctora, una médica cirujana que cuadra 3 camionetotas ahí y una la pone encima de la vereda. Y este muchachito tiene que hacer maravillas para poder, porque le quite el tránsito, pues, en las veredas. ¿Quién es esa doctora? No recuerdo el apellido. No, es una médica, no, doctora, que antes tenían esta empresa de que vendían cuadernos, vendían de la librería Bolognesi, creo que es una de las hijas ahí. Y tiene 2-3 camionetotas ahí y las pones encima, o sea, sube encima de la vereda, ¿no? Y un tremendo ahí, la vaina de franja amarilla, que le está diciendo, burra o burro, ahí no puedes estacionar tu carro. Lo mismo le digo a todos los que estacionan su carro en el cerco perimétrico de la plaza de la Plaza de la Venus. No es posible, maestro R. Si nosotros decimos, hay una ordenanza municipal que dice que no puede, pues cúmplela. No, no lo toques a él, porque esa doctora cojó ve a los hijos de Percy. Sí. No lo puedes, no la puedes tocar.
4: Es que ahí mira.
1: ¿Por qué la municipalidad, maestro R, por ejemplo, y con esto termino, ¿por qué la municipalidad no contrata una grúa o hace una adquisición de una grúa? Y todo este tipo de vehículos que impiden el tránsito, ¿por qué no los detienen y le mandan una señora multa? ¿Tú crees que poniéndole una multa y levantándole el carro, mira, estos dueños van a volver a poner el carro ahí?
4: Acá no será esa situación.
1: Por eso a veces decimos, maestro R, que Lambayeque es tierra de nadie.
4: Es un desorden. ¿No? Mira, sin ir muy lejos, hace muchos años en la gestión del señor Ricardo Vélez Moro se adquirió una barredora, ¿se acuerda?
1: Claro, no sé cuántos millones costó esa gafera.
4: Esa barredora se la vendió Willy Cerrato, porque ellas la adquirieron para Olmos. Entonces, como en Olmos no podían utilizarla, se la vendieron a la municipalidad de Lambayeque, como en este momento estaban enconchavados con Willy Cerrato, la vendieron. Y la vendieron con recursos propios, no con el fondo común.
1: ¿Y dónde está esa barredora ahorita?
4: Anda a verla ya. Solamente
1: está en el cementerio.
4: Solamente barrió un mes y no podía ingresar por las calles céntricas de Lambayeque porque son estrechas.
1: Muy grandes.
4: Y ahora, habían comprado esas escobillones que tenían que cambiarlas cada 15 días y cada uno les costaba 15,000 soles. ¿Ah? ¿Ya? Mire, maestro, para que vea usted. Y ahora, ¿quién da un informe sobre esa barredora? Nadie. Nadie da un informe. ¿Ya? En cualquier día le vende como fierro viejo. Y se acabó. Y se acabó la situación. Porque esa es la realidad, maestro.
1: Así es. 9 de la mañana con 57 minutos. Nos vamos, maestro R. Nos vamos. No sin antes agradecer. No sin antes. Hoy día lunes, migadito, dice acá mi compadre, ¿no? Migadito. No,
4: es que el migadito es uno.
1: El espesado es otro.
4: El espesado es otro. Mira, acá en Lambayeque se acostumbra a comer las manías. La manía es con arroz chancado. Usted es cocinero. Es con arroz chancado.
1: Y todo el mundo me dice que yo soy cocinero. La cocinera es mi mujer, maestro R. Espérate, saludos para mi amorcito Violeta.
4: Y con su pellejito de chancho. Las manías viene con esa situación. Y el migadito es con pan.
1: Ay, ay, ay.
4: Es un plato piurano. Ya. Eso es lo que usted hace, el picante de gallina, que usted lo hace con pan, pero lo que tiene el migadito es que el pan no lo licúas, sino que lo remojas.
1: Lo
4: trituras, lo chancas con la manito, con guantes, por supuesto, porque vaya a seguir a otro.
1: ¿Tú crees que va a hacer con guantes?
4: Yo tuve un amigo que hacía ceviche.
1: ¿Ya?
4: Y entonces al momento de triturar el ají, lo hacía con la mano. Calata sin
1: pelada, grande. peladita.
4: Una vez se apuró y se fue al baño. Imagínese.
1: Nos vamos, terminamos el primer día de la segunda semana. 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
4: Y hasta que sale el guardián a decirte que ya es la hora, por si acaso.
1: Estudio Jurídico, el doctor Percy Pantaburga, especialista en Derecho Penal y asesor jurídico de este humilde programa. 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Un saludo fraterno a toda la gente de Quingones Miski, que a estos momentos están los calderos que hierve ahí la leche para el manjar. Y un saludo para mi tío Pololo, que sigue festejando los 50 años. Mi tío Pololo, que no me conteste el teléfono, mi tío Pololo. Bueno, nos vamos, maestro R, sus palabras finales.
4: Hasta el día de mañana, martes, a partir de las 8:30 de la mañana, justamente en este programa. Hasta entonces, ojalá que traigamos buenas noticias, no las pésimas que hemos traído el día de hoy.
1: Pórtese bien, maestro R, no se me vaya.
4: No, no, no, no.
1: Nos vemos hasta mañana martes.
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0: y señores, con nosotros, ya saben que van a estar el domingo por la tarde en Trujillo y por la noche en Chimbote. Atención a toda la gente de Trujillo y Chimbote. El tema que nos regalaron era el por qué y los números de contrato. ¿Están cansadas? Tranquila.
1: No. ¿Pues
0: esperéis?
1: Pues no, vamos a la sala a sentar, chicas, rápidamente para contestar.
0: ¿No? ¡Claro! ¡Pero qué bonito! ¡Mire, fin de programa!
1: ¡Dale, estudio número 2!
0: ¿Está ahí? ¿Con esta cámara? No, acá. Escúchame, con esta,
1: Fede. Está pasando falta. Oye, qué rico tema, por favor.
0: Yo me he cansado con esto. ¿Por
1: qué? Ahora Guabella le va a hacer una despedida especial. Le va a cada uno un beso. A la cara de Gustavo.
2: No, por su despedida tiene que ir hoy día a la Isla del Paraíso.
0: A la Isla del Paraíso.
2: Por supuesto, tiene que ir.
1: ¿Cuáles son los números de contrato?
2: Bueno, los números de contrato son el 904-1650.
1: Y el 991-0305.
2: 904-1650 y
1: el 991-0305.
2: Ya saben,
3: muchos éxitos, de verdad que ustedes están rompiendo. Además tienen, están guapísimas, tienen un vestuario súper bonito, ¿eh?
2: Muchísimas gracias.
3: ¿Ustedes lo diseñan?
2: No, se encarga la manager.
3: Una felicitación.
0: Realmente el primer año de Guavilla fue un año que ustedes han entrado con todo y han roto en el mercado, ¿no? Porque han entrado con fuerza y han tenido muchísima
1: acogida,
0: ¿no?
1: Claro que sí,
0: ¿no?
1: En el año que tenemos, pues, estamos muy contentas y ya vamos a tener el tercer compacto. Queremos agradecerle a todo el Perú por el cariño, por el apoyo que nos da día a día, decirles, porque nosotros no seríamos nada sin el cariño, sin el apoyo de todos ustedes. Gracias nuevamente.
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una canción nueva que se llama Por una noche más.

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0: el ángel del Señor anunció a María.
1: Y ella concibió por obra del Espíritu Santo.
0: Dios te salve María, llena eres de gracia.

0: la esclava del Señor.
1: Hágase en mí según tu palabra.
0: Dios te salve María, llena eres de gracia. El Señor es contigo.

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0: A esta hora un saludo especial a los transportistas de los microbuses, camionetas y colectivos a Chachapoyas, aunque rompiendo sus carros, pero nos hacen llegar, oiga. Un abrazo para ustedes. Tenga la esperanza que pronto ojalá arreglen nuestras carreteras, ¿ya? Ya está ofrecido, está firmado, ya se soltó la plata, así que solamente falta que los amigos o enemigos de Provías hagan la obra.
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Somos Radio Estéreo G y buenas tardes, Ecuador. Un abrazo musical a quienes cumplen años, ¿eh? A quienes llegaron, a quienes se despiden también en unas cortas vacaciones, o a los que van en viajes de negocios o de estudios. Muchas felicidades y éxitos, ¿eh? Y a quienes visitan nuestra provincia Rodríguez de Mendoza, disculpen ahora lo mal que están nuestras vías de ingreso, pero ya pronto, hasta el mismo presidente ofreció mejorarlas. Ojalá sea así y la fiscalización venga de las autoridades locales. Buenas tardes, Ecuador, para ustedes en los cielos de Amazonas, Huayabamba, y en los cielos de Lambayeque, para ustedes.

0: 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Buenas tardes, Ecuador, con el pasillo de San Juanito, la tonada, el albazo, toda esa linda música que forman parte de su historia musical de cada uno de nuestros oyentes.
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Saludos para en Parista, saludos también Chacapata, Chipara, en Huarmiaco, en Onche, Cuchapampa, lindos parajes de mendocinos que lo hemos gozado y recorrido, por supuesto, cuando éramos colegialitos allá con Alipio, también con Marcita, con Ena Margot, con Hilda Jovita también, ¿eh? Cómo no acordarnos de estos lindos caseríos de la provincia de Rodríguez.

0: Y aquí en Rodríguez de Mendoza, solo a los vendedores y vendedoras del Mercado Modelo de Mendoza. Ahí está Gladys Santillán, la mejor panadera de nuestra provincia. También el amigo Vidaure, tempranito desde las 6 con su amplia bodega que nos ofrece variados productos y a precios sin competencia. Para él no ha subido el dólar por si acaso.
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0: Estamos transmitiendo buenas tardes, Ecuador, después de rezar, después de las 6, ¿eh? En casita, ya cuando usted regresó, ahí está tu programa preferido, sentimental, de buenas tardes, Ecuador. También para los profesores que llegan ya del colegio y se reúnen con la familia antes de comenzar a preparar sus clases para el siguiente día. Somos Radio Estéreo G, La Grande, en simultáneo Lambayeque y Rodríguez de Mendoza, para tu deleite musical sentimental, con buenas tardes, Ecuador. Tu amigo JJ te está saludando, donde quiera que te encuentres, ¿ah? Ya sabes, transmitimos todos los días de lunes a viernes de 6 a 7 de la tarde. Buenas tardes, Ecuador.
1: ¡Eso! Ahora sí, te invito a bailar.

0: Vamos a Milpu, Milpu. Ahí están sus autoridades, su gente linda que siempre nos acoge con los brazos abiertos. Un abrazo musical porque le hemos comprobado. Radio Estéreo G, la grande, la más potente y nítida que llega a todo el Valle de Guayabamba, cubriendo todos los distritos. Salud para sus alcaldes, para sus autoridades. En Omia, para su alcalde distrital. Muy pronto ya reapertura de los baños termales. Muy pronto nos anuncia.
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4: 6:45 minutos.

0: Estamos presentando tu programa preferido del atardecer. Buenas tardes, Ecuador. Saludando a nuestros queridos oyentes de todos los días, como Juancito Aguilar en Huambo, ciudad. También para mi tío Liri, Enita, sus hijos, para el Waldir, el pelotero y próximo mente ingeniero civil. Buenas tardes, Ecuador.
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0: Saludos a nuestros amigos oyentes y familiares y amigos que siempre nos recuerdan en Carapungo, Limón, Juan Dil, San Antonio, Michina y Longar.
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